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0: abierta, el ganador ha mostrado un cristal Star suspendido en una cuerda. Esto condujo a la reflexión sobre la sal. Es muy posible que el texto haya surgido en muchos años. Como bien sabemos, que hace muchos años el texto era un recurso muy escaso. En muchas comunidades indígenas buscaron la forma de obtener ese recurso. Así que buscaron la forma y la encontraron por medio de una roca sólida y lo llevaron hacia sus tushpas y le pusieron en ese lugar. Y cuando la roca se hacía roja, las personas le sacaban un pedazo con un martillo, golpeándolo fuerte. Y así podían obtener.
1: ¿Qué haces cuando estás sola? Preparo mis memorias. Qué bonito. Guardé todos los emoticones que usé en mi vida. ¿Y cuál es tu banda favorita?
2: Existir es agotador.
1: ¡Wow! También mi favorita. ¿Qué canción?
2: Sí, no, sí, no.
1: La de la banda.
2: Me voy. Está aburrido.
3: Primero es un balazón, un maestro.
4: Give us a sense of the journey that you're taking us on.
5: Journey is very simple and straightforward. We have reached an end, a dead end. When I say we, I mean we humans in cohabitation with the totality of the living.